0: ¿Cómo están? 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Pero todo cambió el día que su corazón, mente y vida fueron desencadenados. 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
1: Rey, te sientas acá, ¿me has oído? No te muevas o lo vas a lamentar. Diana, siéntate al lado de tu hermano. Y no te muevas para nada. Lidia, siéntate al final.
2: ¿Qué es lo que pasa, Ricardo? ¿Por qué no se está sentando así en fila?
1: Estoy cansado de esta familia. Le voy a pegar un tiro a cada uno de ustedes y luego me voy a matar.
2: Ricardo, puede que estés loco, pero no así de loco.
1: ¡Ah, no!
2: Ven, Grady, no hagas enojar más a tu papá. Siéntate quietito y no le prestes atención. Él no lo va a hacer. Sé que no lo va a hacer.
0: Este es el programa 2807, con la primer parte de la historia verídica de Grady Johnson.
3: Yo era el menor de cuatro hermanos, pero mi hermano mayor y mi hermana se habían casado e ido de casa cuando nos mudamos de una sucia y pobre granja a una casa pequeña de tres habitaciones en las afueras de Franklin, en Virginia. Era 1964, pero la casa no tenía agua potable y se sostenía sobre unos bloques de construcción. Para ese momento, yo ya había vivido experiencias que me llevaron cerca de la muerte. Neumonía a los 6 meses y mi hermana por accidente me abrió la cabeza con un palo cuando yo tenía 5 años. Luego, me cayó una tetera con agua hirviendo en mi espalda y mi mamá tuvo que cuidarme y ayudarme a mejorar porque no podíamos pagar un doctor. Papá tomó un trabajo con una compañía papelera y recibía su paga los jueves. Mis padres hicieron una amistad con una pareja a la que le gustaba salir de noche y pronto mis padres estaban bebiendo como ellos.
1: ¡Mira lo que tengo, Lidia!
4: ¡Whisky!
1: ¡Sí! Una botella para ti y otra para mí. Vamos a celebrar antes de que venga Lorenzo y Ana. Déjame tomar un poco de tu whisky, Lidia.
4: Toma el tuyo, Ricardo.
1: Ya lo terminé.
4: No te vas a tomar el mío también.
1: Yo lo compré, dámelo. ¡Mujer desagradecida! ¡Nunca más seas egoísta conmigo!
3: Mi hermana y yo comenzamos a temerle al día de pago. Sabíamos que mi padre vendría a casa con botellas de whisky. Ambos se emborracharían y pelearían como perro y gato. Luego, llegó esa noche en la que nos puso en fila y amenazó con su arma. Mamá nunca pensó que llegaría a ser algo así. Hasta que una noche llegó a casa y disparó al techo. Después de eso, cada vez que papá tomaba su arma, corríamos afuera y nos escondíamos. Nos abrazábamos y llorábamos por horas, esperando que él no nos encontrara. Podíamos verlo buscándonos, alumbrando con su linterna.
2: ¡Shh! Él no nos va a encontrar aquí.
1: ¡Sé que están ahí escondidos! ¡Y cuando los encuentre, los voy a matar a todos!
2: Todo va a estar bien. Créanme, va a estar bien. Solo crean. Se fue. Se fue, ya pasó. Ya se fue.
3: Cada semana mi mamá tenía un ojo morado y el labio partido por una agresión de mi padre. A veces mi hermana corría hasta la casa del vecino y llamaba a la policía, pero ellos no hacían mucho. A veces llegaban y mi padre ya se había ido de la casa. Y otras veces ella llamaba a mi hermano mayor, quien venía y separaba a papá de mamá. Nunca pensé que él debía pegarle a nuestro padre, pero lo hacía de todos modos.

0: Tenía 7 años cuando el nuevo pastor de una iglesia vino a visitarnos a nuestra casa.
1: ¿Quiere una bebida, pastor?
2: No, gracias, Ricardo. Va a tener que disculparme.
1: Creo que usted es un débil.
2: Se requiere más fuerza para rechazar un trago que para aceptarlo, Ricardo.
3: ¡Ricardo! Deberías mostrar más respeto para con el pastor.
2: ¿Por qué no vienen todos a la iglesia este domingo? Les haría bien.
1: Honestamente, no necesito ninguna religión mientras tengo una botella aquí.
2: ¿Qué piensas tú, Lidia?
1: Ella no va a ir a ninguna iglesia.
2: ¿Y los niños? ¿Podrían venir a la escuela dominical?
1: No me importa si ellos van. Mejor, me los saco de encima por un rato.
0: Por primera vez en mi vida escuché la palabra de Dios. En la escuela dominical la maestra nos enseñó a confiar en Dios. Ella decía que si confiaba en Dios con todo mi corazón, Dios no iba a permitir que nada me sucediera, que Él me iba a proteger del mal. Bueno, al menos eso fue lo que comprendí y lo que ella nos enseñó. Y yo necesitaba a alguien que me protegiera. Yo le creía a ella y confiaba en Dios completamente. Estaba fascinado con las predicaciones del pastor porque hablaba con autoridad y también con pasión. Y cuando yo volvía a la iglesia, lo imitaba.
3: ¿Lo ves a Grady allá, predicándole a los árboles?
1: Él no está muy cuerdo desde que visita esa iglesia. ¡Hazlo renunciar!
3: ¿Por qué? Creo que se ve lindo. Tal vez cuando crezca sea pastor.
1: Ningún hijo mío va a ser pastor. ¡Grady! ¡Deja de hacerte el tonto! ¿Escuchaste? Y que no te vuelva a ver haciendo eso.
0: Un domingo volví a mi casa muy emocionado porque había memorizado mi primer versículo de la Biblia. Porque de tal manera amó Dios al mundo que ha dado su Hijo unigénito para que todo aquel que en Él crea no se pierda, mas tenga vida eterna. Llegué a la puerta de mi casa queriendo que mis padres estuvieran orgullosos de mí, pero ahí estaba mi padre, tan borracho que estaba fuera de sí, y mi mamá inconsciente tirada en el piso. Así que me di vuelta para irme.
1: Niño, ¿a dónde crees que vas?
4: Se me cayó algo, lo voy a buscar.
1: ¡Vuelve acá ahora mismo! Toma esta botella y vacíala en el pozo que hay afuera.
4: Pero tiene algo todavía, papá.
1: ¡Ya me oíste! ¡Haz lo que te digo, niño!
4: Si vacío tu botella, te vas a enojar y me vas a pegar.
1: Si no obedeces, te voy a pegar. ¡Tómala y haz lo que te digo! ¡Ahora!
0: Salí de la casa llorando y tratando de orar. Dios, ¿qué voy a hacer? Confiando en lo que la maestra de la escuela dominical me había dicho, que Dios no iba a permitir que nada me sucediese, hice lo que mi padre me ordenó.
1: Muchacho, ¿dónde está mi botella?
4: Hice lo que me pediste, papá.
1: ¿Y qué te pedí?
4: Me pediste que la vaciara en el pozo, me pegarías.
1: ¿Qué? ¡Vaciaste mi botella, niño estúpido!
0: Mi padre me pegó con sus puños como si yo fuera un adulto, mientras mi hermana salía corriendo para pedir ayuda antes de que me matara. Después de eso, quedé tirado en un charco de sangre, no sabiendo si iba a sobrevivir o no, preguntándome por qué Dios no me había protegido. Después de que mi padre se fue, mamá se esforzó por levantarse y llegar hasta donde yo estaba.
5: Ya se fue, bebé. Se fue para conseguir otra botella de licor. Vas a estar bien. Te voy a ayudar a limpiarte en un minuto.
4: Mamá, estoy asustado, mamá. Por favor, no me dejes.
5: Ya regreso, bebé. Voy a esconder el arma afuera por si vuelve. Cuando está tan borracho, no se sabe lo que puede hacer. Lo voy a llevar afuera. ¡Ricardo!
1: ¿Qué hiciste, Lidia? ¡Disparaste a través de esa puerta! ¡Trataste de matarme!
5: Fue un accidente, Ricardo. No sabía que estabas allí, de verdad. El arma se disparó y... ¡ay, mira tu pierna!
0: Papá estaba al otro lado de la puerta. puerta a punto de entrar cuando el arma se disparó, haciendo un gran orificio a través de la puerta, hiriéndole en la mitad de la pierna. Mamá le ayudó a entrar y él se bebió toda su botella de licor mientras ella salió corriendo para llamar a una ambulancia. Muchas veces después de eso, papá nos persiguió con su arma y nosotros nos escondíamos. Una noche, mientras él golpeaba a mamá, mi hermana tomó un palo y lo golpeó en su pierna dañada. Luego ella corrió, pero entonces mi padre le tiró a ella el palo, golpeándola y fracturándole un dedo.
3: ¡Oh, no, Ricardo! ¡Mira lo que has hecho!
1: ¡Que aprenda por haberme golpeado mi pierna lastimada!
3: ¿Qué vamos a hacer?
1: ¡Cállate y dame un trapo para parar la hemorragia!
3: ¡Toma!
1: ¡Vamos, Diana! Te voy a llevar al hospital. Pero más te vale que digas que te cortaste ese dedo con la puerta del auto. ¿Escuchaste? Te conviene no decir lo que sucedió, si no quieres tener más problemas. Ahora ve y súbete al auto.
0: Papá juró que nunca más iba a tomar licor, pero cada día de pago era como los otros. Cuando tenía 11 años nos mudamos al lado de Franklin, donde mamá trabajaba cosechando maníes para ayudar con todas las necesidades. Esa Navidad recibí mi primer regalo, un rifle de aire comprimido. Cuando la escuela comenzó en enero, yo no quería ir, pero mamá insistió. Así que enojado comencé a dispararle a las aves que veía en los árboles. Luego encontré algunas balas calibre 22 que había dejado en la casa de un amigo de mis padres, y yo las escondí para disparar cuando nadie me viera.
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7: ¿Ya se despertó?
5: Grady, ¿cómo te sientes, bebé?
4: Ay, me duele mucho, mamá. ¿Qué pasó?
1: Estuviste muy cerca de esa bala.
4: Falló cuando la quise usar y quería ver por qué.
1: Bueno, explotó y partes del metal de la bala te golpearon en el ojo.
4: ¿Qué es esto que tengo en el ojo?
5: Es un parche de metal, hijo. Acá está el doctor que te operó.
8: Eres un muchacho con suerte, Grady. Si esas partes de metal hubieran penetrado un poco más, estarías muerto. Esos metales sacaron todo tu ojo, excepto el nervio. Lo vamos a coser de nuevo.
4: ¿Podré volver a ver?
8: Creo que no. Ese ojo no va a servirte a partir de ahora.
0: Pasé 2 semanas en el hospital. Cuando volví a la escuela, todos se burlaban de mí. Me llamaban un ojo y ojo muerto. Así que me encerré en mí mismo, solitario y lleno de amargura. Yo había fracasado en mi primer y tercer curso y la escuela se convirtió en algo insoportable para mí después de eso. 2 años después, la hermana de mi madre vino a visitarnos, trayendo a su esposo y a otros 3 hombres, uno de los cuales era predicador. Ellos preguntaron si podían tener un estudio bíblico en nuestra casa, y mi mamá accedió.
1: ¡Un estudio bíblico! No cuenten conmigo.
5: Vamos, Ricardo, no hables así.
1: Voy a ir afuera a tomar un trago. Avíseme cuando termine.
9: Lidia, el diablo lo tiene engañado. El alcohol es un instrumento del diablo que lo quiere tener esclavizado.
5: No entiendo lo que usted dice. ¿Cómo puede el demonio tenerlo esclavizado?
9: La Biblia puede contestar todas las preguntas de la vida y nos dice que el Dios de este mundo cegó el entendimiento de los incrédulos para que no les resplandezca la luz del Evangelio de la gloria de Cristo, el cual es la imagen de Dios.
5: Ya veo.
9: Jesús dijo: el ladrón no viene sino para matar, hurtar y destruir, mas yo he venido para que tengan vida y para que la tengan en abundancia. Esto te incluye a ti, Lidia. Jesús vino para librarte. Y si el Hijo les liberta, entonces serán verdaderamente libres. ¿Crees esto?
3: No lo sé. Me parece que sí. Mi hermana ha cambiado tanto y dice que el Señor lo hizo. Sé que algo hizo una diferencia en ella.
9: Déjame mostrarte lo que la Biblia dice. Y la Biblia es la palabra de Dios. Primera de Juan, capítulo 3, versículo 8, dice: el que comete pecado es del diablo, porque el diablo ha pecado desde el principio. Para esto apareció el Hijo de Dios, para destruir las obras del diablo. Lidia, cuando invitas al Señor Jesús en tu corazón, Él viene para siempre, y a partir de ese momento, Él te da fuerzas para resistir al diablo.
3: No presten atención. Es Ricardo tirando piedras sobre el techo, tratando de distraernos.
9: El diablo no quiere que seas salva, pero Jesús sí. ¿Alguna vez has pensado en el cielo, en el infierno?
3: Sí, he pensado. Sé que mi vida es un desastre, pastor.
9: ¿Quieres pasar la eternidad en el infierno, separada de Dios y de los que amas?
3: No, señor, no quiero eso.
9: El poderoso Dios hizo un camino para que nosotros podamos ir al cielo. Él envió a Jesús a morir en lugar nuestro para que nosotros podamos ir al cielo. No podemos llegar allí por nosotros mismos. No podemos ser lo suficientemente buenos a los ojos de Dios. Él es santo, y la única forma para que podamos ser santos es recibiendo su santidad como un regalo.
3: ¿Por qué Dios haría algo así por alguien como yo?
9: Lidia, porque Él te ama. El amor de Dios es tan fuerte que Él envió a su único Hijo a morir en lugar nuestro. La Biblia dice en Romanos capítulo 5, versículo 8, porque Dios muestra su amor para con nosotros, en que siendo aún pecadores, Cristo murió por nosotros. Porque la paga del pecado es muerte, mas la dádiva de Dios es vida eterna en Cristo Jesús, Señor nuestro. Ven a Él para tu salvación, Lidia, y cambia tus pecados por su santidad. ¿Te gustaría hacer eso ahora?
3: ¿Y qué va a pasar con Ricardo?
9: Deja que el Señor trate con Ricardo. Un día tú vas a estar frente a Dios y vas a dar cuenta por tu vida. Si tu nombre no está escrito en el libro de la vida del Cordero, vas a pasar la eternidad en el infierno. Habla con tu hermana Lidia. Ella quiere que puedas ir al cielo.
0: Mi mamá habló con ella por un largo tiempo y esa noche ella oró para recibir a Cristo. Y de inmediato yo vi un gran cambio en su vida. Nunca más fumó o bebió licor y dejó de decir malas palabras. Aún tenía misericordia de mí cuando yo hacía cosas que no debía. Créanme, eso fue un cambio. Mi padre notó la diferencia también.
10: ¡Ah! Esto no va a durar. Antes que te des cuenta, vas a estar disfrutando de esta botella como lo hacías antes.
3: No, Ricardo. No voy a volver atrás con Jesús en mi corazón. No importa lo que digas o hagas.
10: ¿Piensas que eres mejor que yo porque ahora tienes una religión? No, aunque no fumes ni tomes más, eso no quiere decir que eres mejor que yo.
3: Oh, Ricardo, te amo y respeto porque eres mi esposo. Y no pienso que soy mejor que tú. Es solo que Dios ha cambiado mi vida y me siento mucho mejor. ¿No le darías a Dios la oportunidad de cambiarte a ti también?
10: ¿Estás loca, mujer? ¡Me largo de aquí!
0: Mi padre continuaba quejándose por la fe de mi madre, pero nunca más la volvió a golpear. Unos 3 meses después, mi tía y sus amigos volvieron a visitarnos, trayendo guitarras y Biblias. Ellos atrajeron la atención de papá aquella noche.
9: Trabajas mucho, Ricardo, ¿no?
10: He trabajado duro toda mi vida. Mi padre murió cuando yo tenía 7 años y yo tuve que ponerme detrás de una mula y el arado para ayudar a poner comida en la mesa para mi mamá y la familia.
9: ¿Y qué le pasó a tu padre?
10: Lo mató un tren cuando su auto se quedó atascado en las vías.
9: No sabemos cuánto tiempo de vida tenemos en esta tierra.
10: Eso es seguro.
9: Pero estoy seguro de una cosa. Dios nos ama tanto que envió a Jesús a morir por nuestros pecados. Nunca he conocido a otro que haya decidido voluntariamente tomar un castigo que era para mí. ¿Tú has oído de alguien así, Ricardo?
10: Bueno, no. No puedo decir que sí.
9: Cantemos unas canciones, ¿sí?
0: Esa noche, el Evangelio resonó en nuestra casa. El corazón de mi padre fue suavizado. El hermano Bill lo guió al Señor y la vida se hizo mejor. No más malas palabras, no más beber o pelear. Papá aún fue librado del cigarrillo un mes más tarde. Podrías pensar que después de todo lo que habíamos vivido, estaba agradecido a Dios por haber cambiado la vida de mis padres. Pero no. Me rebelé porque todas las personas se burlaban de mi ojo.
3: Grady, ¿no vas a la iglesia con nosotros? Creo que te gustaría la iglesia que encontramos en el campo.
0: Ya terminé con lo de Dios, mamá. No creo en él.
3: No hables así, hijo.
0: ¿Dónde está ese Dios que te protege de que pase algo malo, eh? Yo lo intenté y no tuve respuesta. En lugar de eso, fui tratado peor que nunca. Y ahora todos los muchachos hacen burla de mí por mi ojo. Para mí no hay Dios. Solo hay algo que las personas usan como excusa para tratar de mejorar sus vidas.
3: No culpes a Dios por la forma en que los chicos te tratan. La gente puede ser muy injusta, pero Dios no lo es. Dale una oportunidad, Grady.
0: Lo hice, mamá, y me decepcionó.
3: Escucha, hay un evangelista que va a visitarnos la próxima semana. Él ora por los enfermos, y a veces ellos son sanados.
0: ¿Piensas que Dios puede sanar mi ojo para que pueda volver a ver?
3: No lo sé, Grady. Pero sé que Jesús le dijo a una mujer adúltera que sus pecados eran perdonados y que ella debía irse y no pecar más. Pero a otro hombre, él le dijo, recibe la vista. Dios puede sanar el cuerpo y el alma.
0: Mi mamá estaba hablando de la ceguera espiritual y de sanidad, pero yo realmente no entendí. Yo estaba buscando sanidad física cuando fui a la iglesia. Pasé adelante porque esperaba poder recibir la vista.
3: Grady, pasaste adelante. Estoy tan feliz por ti, hijo.
0: Dios no me sanó, mamá. Todavía veo de un solo ojo.
3: Dios no siempre cura nuestros cuerpos en esta vida, pero Él te quiere dar la salvación y eso es más importante que tu vista.
0: Pensé que Él me daría la vista y no lo hizo. No creo que Él pueda hacerlo. Creo que Él es falso.
3: Grady, no. Dios no nos devuelve partes del cuerpo que hemos perdido, pero Él nos puede enseñar a caminar con Él.
0: Nunca más voy a confiar en Él. Dios no es nada más que una mentira.
11: Poco tiempo después de eso, nos mudamos a Suffolk, Virginia, a una casa con agua potable. Yo recién había cumplido 17 años y estaba comenzando el octavo año con esperanza de que la escuela fuera mejor para mí. Pero había unos muchachos matones que molestaban a los más débiles. Y la primera vez que entré al baño, estaban allí, fumando.
12: Bueno, ¿qué tenemos acá? Me parece que es un nuevo estudiante. ¿Cómo te llamas?
13: Grady.
12: Nos gusta darle la bienvenida a los nuevos estudiantes de la escuela. ¿No, chicos? No hay mejor momento que... ¡Ahora, tómenlo! ¡Lo tenemos, lo tenemos! ¡Métele la cabeza en el inodoro!
13: ¡Aléjense de mí!
12: La verdad, pasaste la prueba, Grady. ¡Eres muy bueno!
11: Yo gané su respeto y me dieron algo de su atención. Empecé a andar con ellos. Caminábamos por los pasillos y si veíamos a alguien que no nos gustaba, lo golpeábamos sin razón alguna. Uno de los muchachos tiró un chico en la vidriera donde estaban los trofeos, cortándolo gravemente. Y el matón solo se quedó mirándolo allí y riéndose. Me pregunto, ¿cómo se podría reír de alguien que se estaba desangrando casi hasta morir? Así que yo lo ayudé hasta que su madre lo llevó a la oficina del director. ¿Cómo te reías mientras ese chico estaba tan mal herido?
12: Estaba volando, hombre.
11: ¿Qué significa volando?
12: Ven hoy a la noche y te mostraré cómo ir a cualquier lado sin moverte.
11: Yo estaba sorprendido y no sabía si ir o no, pero esa noche cuando mis amigos vinieron y me preguntaron si quería ir, la curiosidad me ganó. Tomamos varias calles y un camino de tierra a una casa media destruida, donde había música muy fuerte y había muchachos borrachos tirados en el piso. Vi toda clase de droga puesta en fila, lista para ser usada, y yo estaba muerto del miedo. No podía correr porque era muy lejos y me hubieran lastimado si me hubiese escapado. Pretendí fumar de una pipa de marihuana para no parecer un débil, pero no podía esperar para salir de allí. Al final me quedé con esos amigos porque ellos me aceptaron y comencé a faltar a la escuela.
3: Grady, recibí una nota de la escuela diciendo que estás faltando a clases.
11: Tuve que trabajar extra, eso es todo.
3: No puedes dejar que el trabajo en el supermercado interfiera con tu escuela.
11: Quiero dejar la escuela, mamá.
14: No vas a dejar la escuela, hijo.
11: ¿Por qué no? ¡La odio!
3: No puedes conseguir un trabajo decente sin educación. La gente no quiere personas que abandonan la escuela.
11: Ya tengo trabajo y podría trabajar tiempo completo y ganar más dinero.
14: Tú andas con amigos equivocados o no estarías hablando así.
11: No hay nada de malo con mis amigos, ellos me defienden.
14: Son un montón de vagos. Y tú te ves como ellos. Cabello largo, agujeros en tus pantalones. Tu hermano nunca se vistió así, aunque éramos tan pobres.
3: Si quieres alcanzar algo, Grady, debes cambiar tu actitud y tu apariencia.
11: Yo me veo como cualquier otro chico de la escuela, excepto por mi ojo.
14: Bueno, no quiero que andes con esos muchachos. Compórtate bien.
11: Voy a dejar la escuela.
14: Si lo haces, te pongo en un internado para varones.
11: No necesito eso, me largo de aquí.
3: ¡Grady! ¿Qué vamos a hacer con él, Ricardo? ¡No nos escucha!
14: Orar, Lidia, es todo lo que podemos hacer.
11: Cuando tenía 16 años, mamá finalmente me dejó abandonar la escuela. Una nueva familia se mudó cerca de nuestra casa y yo empecé a andar con el hijo mayor. Pronto estaba bebiendo mucho con él. Yo no usaba drogas hasta que una noche el muchacho me enseñó a fumar marihuana. Me drogué tanto que quedé inconsciente, aún cuando él me tiró un balde de agua en la cara. Y así comenzó una vida de drogas y violencia que sobrepasó a la de mi padre.
5: Querido Dios, por favor, salva a nuestro hijo. Él está tan enojado y amargado. Perdónalo por culparte a ti, Señor. Y ayúdale a ver tu bondad. Ayúdalo a ver cuánto tú lo amas, Señor. No lo dejes morir sin Cristo.
6: 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Esperamos que tú, amigo oyente, considere las cosas que has oído. Jesucristo es el mismo ayer, hoy y por siempre. Él dio su vida por ti, para que puedas ser un hijo de Dios. Él está esperando para entrar a tu vida y corazón. Recibe su regalo de amor orando con nosotros ahora. Señor, gracias por enviar a Cristo a morir en mi lugar. Gracias por el regalo de la vida eterna que yo no podría haber alcanzado por mi esfuerzo o mérito. Quiero ser tu hijo. Quiero andar como Jesús y ser como Él. Ven a mi corazón, Señor Jesús, y ayúdame a vivir para ti. En tu nombre, amén. Por favor, déjanos saber si has hecho esta oración y te enviaremos literatura para ayudarte a caminar con Dios. 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